0: Oye, pero, ¿qué se le quiere? ¿Qué le pasa?
1: Tú sabes.
2: Entiéndeme, primo. Ya no sigas tomando, que al cabo ya no regresas.

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0: canciones de Gerardo Ortiz a dueto con los dos carnales. Este corrido se llama El Ranchero.
1: ¡Ya se lo va a coger! ¡Se

0: A mí me gustan los corridos porque son los hechos reales de nuestro pueblo.
1: Sí, a mí también me gustan porque en ellos se canta la pura verdad.
0: Pues ponlos pues.
1: Órale, ahí va.

De las que nos apoyan donde quiera que estamos, gracias a toda la gente del hermoso estado de San Luis Potosí, de Zacatecas, de Coahuila, por ahí. Vamos a cantarles esto con mucho cariño. Algo.

siempre los Alel Barranco. Saludos para toda la raza. Y con mucho gusto vamos a verle por ahí esta canción que se llama Sonrisa de Revista. Ahí le va para todas las enamoradas y enamorados. Y dice, más o menos así dice.

0: Sueños, deseos e ilusiones, sumados al trabajo, la perseverancia y dedicación, son el resultado de tener a los Rieleros del Norte, una gran institución originaria de mi tierra querida, Ojinaga, Chihuahua. Para mi compadre Daniel Esquivel, el Chato Esquivel, Pemo González y todos sus integrantes, mil felicidades, enhorabuena, de su amigo de siempre Luis Sánchez y su corazón norteño.
1: Así es, mi amigo, ¿cómo está?
2: ¿Cómo, compadre?
1: Hola, amigo.

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0: y ha sido mi vida trabajando el sombrero y el campo para mantenerme con mi esposa y mis hijos.
1: Y hasta la vez lo seguimos haciendo, los sombreros.
0: Yo soy de Tierra Caliente.

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Esta comunidad cristiana que representa la Iglesia de Dios, os pregunto, si alguien tiene un impedimento para que esta unión se realice, que lo diga ahora o que calle para siempre.

0: Manito, como ya le estábamos diciendo hace ratito, Beto y sus Quenarios está de manteles largos. 34 años de trayectoria artística. A todos los muchachos, a todos los músicos, a mi compa Jera, a mi compa Cuitla, comando, a los muchachos de Arcángel. Ya se fiestaron los guaches allá. Están haciendo su fiesta aparte.
1: Adiós a los guaches por allá de la raza. Saluditos a ellos, por supuesto, muchachos. A toda la gente que está pisteando, saluditos. A mi compa La Chata, por supuesto. Ahí le van los corridos. Se llama Mi Novenario Perrón. Mi compa.

Good Morning por la mañana, ya casi tardes, pero todavía nos falta por acá una horita. Ahora sí que vámonos recio, que vamos empezando y venimos hoy bien, empezando bien, ¿cómo de que no? Por acá con esa, vámonos rápidamente por acá con una horita patrocinada por acá por el niño de las caguamas. Ay, nomás para que se me aloquen, traemos por acá ahorita completamente libre. Ay, nomás para que se dé vuelo, ¿cómo de que no?

para acá, como de que no, que andamos empezando con todo. Y vámonos recio por acá con esta ahorita patrocinada por el niño de las caguamas. Ay, nomás para que se me...

nomás y venga, chepacá, que vamos empezando por acá. Ahorita patrocinada por el niño de las caguamas. Ay, para que se me dé vuelo, andamos por acá en barrita completamente libre. Ay, un saludo por acá para el Cash de Atlanta, para el Mona, que también ya vio por acá mi mensajillo. Andas, Mona, repórtate por acá. Vente a darte vuelo por acá con esta ahorita que traemos completamente libre por acá, patrocinada por el niño de las caguamas. Ay, saludos por acá también para Muñequita Liz, para el Dubalín, para el muñeco de Atlanta. Ay, nomás, alócate, alócate, bebé, y vámonos, vámonos.

más hoy nomás y venga, chepa acá, como de que no, que vamos empezando. Por acá ya se anda reportando el Mona, dice, de esas chinas ni las vayas a quitar, esas son las meras buenas. Por acá también ya anda José el 45. Ay, venga, chepa, que aquí andamos por acá en ahorita patrocinada con el niño de las caguamas. En barrita completamente libre ahí para que se me dé vuelo, cómo de que no. Hoy nomás, alócate, bebé, claro que sí.

también ya anda Juan Reyes, dice por acá. Esa de No Te Puedo Olvidar con Beto y los Canarios. Por acá también anda el Mona, dice, ahí te encargo esa de Domingo Corrales. Ay, saludos, China. Por acá también ya anda nuestro patrocinador, el Niño de las Caguamas, dice, saludos para todos mis compas, los aferrados 5-7. Hoy nomás, ¿dónde andan por ahí que se me vengan para acá? Dice, y toda la bandera en sintonía, porfa, esa de Barajas con los Recoditos. Vámonos, vámonos, recio, ¿cómo de que no? Ya tengo por aquí enfiladitas, por acá la del Mona y la de Juan Reyes. Ay, no más.

Señores, hoy nomás ahí quedó por acá esa del repertorio, por acá de nuestro patrocinador, el niño de las caguamas, claro que sí. Hay un saludo por acá para los aferrados 5-7, vámonos recio por acá con algo de Beto y sus canarios, por acá del repertorio de Juan Reyes, esa de No te puedo olvidar. Hoy nomás, venga Chepacá y de este vuelo que andamos en barrita completamente libre.

Hoy nomás, ahí quedó por acá esa del repertorio por acá de Juan Reyes. Hay un saludo por acá para la gente que ya anda bien conectada, como de que no, por acá para Benja de Guanajuato, el Duvalín de los 5-7, de los Aferrados, ¿dónde andan por ahí? También por acá para Miguelito Aferrado 5-7, el Caballito de los 5-7. Ay, nomás, el Zairi también, como de que no, por acá el Junior de Michoacán, el Mono de Michoacán. Por acá el Patas Planas, Cosme Barrón, Juan Reyes, el Nenuquillo. Ay, un saludo y venga, chepacá. Alócate, bebé, por acá con la China. También por acá, para el Tigre, para el Muñeco, el Cash de Atlanta, por acá Muñequita Lisa, el compita Misa, ¿cómo de que no? Vámonos, recio, por acá con esta de Domingo Corrales.

nomás ahí quedó por acá esta de Domingo Corrales. Por acá del repertorio del Mona. Ahí nomás venga, Chepacá, que andamos en barrita completamente libre por acá, patrocinado por el niño de las caguamas. Que también ya anda por acá, dice. A ver, espéreme, ahorita vemos qué dice. Dice por acá, ahí saludos por acá al Cash de Atlanta, para el compa Cosme Barrón, para mi compa el Nenuquillo Mayor y su carnal. Ay, porfa, pégale esa de Árboles de la Barranca con los Renes. Ay, claro que sí, por acá, vámonos, ahí saludos por acá para el Nenuquillo, por acá también para su carnal, para el Cash de Atlanta, para el compa Cosme Barrón. Vámonos, Renes, y venga, Chepacá, que andamos apenas empezando.

desconocido por acá. El Benja de Guanajuato, el Duvalín de los Aferrados 5-7 también por aquí. Para Miguelito de los Aferrados 5-7, el Zairi también. Hay un saludo por acá para la raza de Michoacán, por acá para el Mona y el Junior. Ay, nomás, y venga, Chepacaya, loca, TPB, ¿cómo de que no?

anda reportando el Cash? ¿Dónde andabas, Cash? ¿Qué andabas haciendo? Por acá también dice el niño de las caguamas, dice, ay, saludos por acá para Bonita 956. Claro que sí, ¿dónde anda por acá Bonita 956? Saludos por acá también para la gente que anda bien conectadilla. Por acá Cosme Barrón, un saludote. El Gancito de los Aferrados 57, por acá para Juan Reyes, el Tuercas, el Nenuquillo, el Tigre también. ¿Cómo de que no? ¿Dónde anda el Tigre? Ay, nomás, y vámonos, Rezi, venga, che, pa' acá. Alócate, bebé, que andamos por acá en barrita completamente libre. Venga, che, un rato pa' acá.

Y esta es la de Hasta la Madre de Borracho. Hoy nomás. Ay, saludos por acá para nuestro patrocinador, el niño de las caguamas. También por acá para la gente que ya anda bien conectadilla. Por acá la amiga Val, que se viene reportando apenas el Cash de Atlanta. Por acá José Forify. El negrito de los aferrados 57. Miguelito también de los aferrados 57. El Duvalín, ¿cómo de que no? Vámonos, vámonos, Rey. Y por acá con esa de los inquietos.

repertorio de Juan Reyes, esa de los inquietos del norte. Ay, nomás por acá anda la amiga Val, dice... Hola, hola, ¿cuál es el menú? Andamos por acá en barrida completamente libre por aquí, ahorita patrocinada por el niño de las caguamas, amiga Val, para que te vengas y te des vuelo. Vámonos, vámonos, recio, por acá. Por acá rápidamente, por acá dice, ¿qué dice? Dice, saludos para los aferrados 5-7, el Zay, el caballito, el chino de la labor, el Dubalín, el gancito, el maestro Juan, el negrito pijamas, el Barros Molinas, el Juan Sánchez, el Charlie Mero Oviedo, por aquí también el Miguelito, ay Diosito, la negra, el lechero, el pony, el poderoso, y para toda la banda que conforma los aferrados 5-7. Ay, porfa, esa de la vida... La vida da con los inquietos del norte. Saluditos para ti en cabina, mi china. Ay, saludos también para acá, para nuestro patrocinador por acá, para el niño de las caguamas. Vámonos, vámonos, recio. Ay, saludos por acá para todos los aferrados, por acá para el Zairi, el Echero, para todos los que andan por acá bien conectadillos, también por acá para el Dubalín. Ay, nomás, y vámonos, vámonos, recio, de una vez.

Amiga Val dice, si me podrías complacer por acá con dos canciones, esa de Palabras del Renacimiento Juvenil y Una Cerveza para Olvidar de J Record. Nomás dame chance, amiga Val, espérame. Ay, nomás, saludos por acá para el Cash de Atlanta, por acá para nuestro patrocinador, el Niño de las Caguamas. Ay, pa' que te aloques, bebé, andamos en barrita completamente libre.

acá esa de Trío Renacimiento Juvenil. Ay, va que des vuelo. Ay, saludos por acá para el Patiwi, que ya anda por acá también. Dice, ahí siéntame el niño de las caguamas de Valderito y vuélvemelo a formar. Por acá también para el niño de las caguamas. Hoy nomás, alócate, bebé, dice por acá. Una caguamita, nomás dirían los caciques. Ajá. Vamos, rumán. Dice por acá. Siéntame al güey del pato. Hoy nomás, Patiwi. ¿Dónde andas, Patiwi? Ay, nomás. Vámonos rápidamente por acá del repertorio de la amiga, Val, que ya andamos casi en la recta final de esta ahorita. Ya casi se nos acaba.

más por acá del repertorio de la amiga Val, esa de JJ Records. Ay, saludos por acá para nuestro patrocinador, el niño de las caguamas, como de que no. También por acá para todos los aferrados, 5-7, por acá para el Side y el Negrito. El Pijamas, el Barma Molida, Juan Sánchez por aquí. Hoy nomás, el Caballito también, el Dubalín, el Gancito, el Echero. Ay, nomás, a loca TV, que andamos por acá en la recta final de esta ahorita patrocinada por el niño de las caguamas. Ay, para recordarle por acá que traigo ahorita disponibles, a ver quién quiere una. Vámonos, vámonos, recio por acá. Saludos por acá para Juan, Juan Reyes, por acá para la amiga Val, para el Patiwi, claro que sí, para el Cash de Atlanta, el Hotel Fortify, el Negrito de los Aferrados. Por acá, el Mona de Michoacán, ¿dónde andas, Mona? Ya te me volviste a perder, ¿a dónde andas? Por acá también para el Junior de Michoacán y vámonos, vámonos, recio, ¿cómo de que no?

Así que en la recta final por acá de esta ahorita patrocinada por el niño de las caguamas. Ay, qué trashina, si no le sabes, no le muevas, mija. Ay, nomás, vámonos, vámonos, recio, que ya vamos por acá en la recta final.

0: Vámonos recio por acá con otra ahorita para el niño de las caguamas, ¿cómo de que no? Esto apenas va empezando. Ay, saludos por acá para Cosme Barrón, dice por acá. Saludos por acá para el niño de las caguamas, Lupita Arisiaga, la bonita 956. El potrito ahí con la rola de Juan Acuña, la de Helenita. Por acá también anda Lupita Arisiaga, dice, ahí te encargo la de Sentimientos de Dolor con los Chacales. Ay, nomás claro que sí, y vámonos, vámonos recio por acá. Por acá con otra ahorita, con el niño de las caguamas de los aferrados 5-7.
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0: Pascual.
1: Por acá, vámonos recio, empezando por acá con otra ahorita, con el niño de las caguamas. Esa barrita va a ser por acá de Juan Acuña, los rieleros, laberinto, los chacales. ¡Ay, nomás, ya loca, te bebé! Y venga, chepa, acá, ¿cómo de que no?
0: Bien, pues ya estamos aquí de regreso en tu estación número uno. Esperamos que tengas un día excelente y un saludo muy, pero muy especial a todos nuestros buenos amigos del volante. Y este tema que te vamos a presentar a continuación es uno de los temas más pedidos aquí en esta tu estación. El tema se llama Voy llegando a mi tierra. Disfrútalo aquí en tu estación número uno.

0: Por acá, y anda Cosme Barrón, por acá también, el Benja de Guanajuato, Lupita Arisiaga, por acá con esa de sentimiento del dolor de Pepe Tobar y sus chacales. Y por acá, Cosme, tenemos un audio, por acá vamos a escucharlo de una vez.
1: Saludos, saludos, chila, hermosa chilita. Hay que dar saludos por Lupita Arisiaga, con la Lupita del Rico.
0: Espéreme, que alguien me le movió aquí, me lo dejó en por dos y no le entendí nomás nadita. Otra vez, a ver qué dice.
1: Saludos, saludos, chula, hermosa, chinita. Ahí te encargo saludos por Lupita Arisiaga, con la rolita del Rico y el Pobre de los Rieleros del Norte.
0: Ay, nomás, claro que sí, ahorita mismo se las enfilo, nomás deme chance. Vámonos rápidamente por acá con esta de Lupita Arisiaga, esta de Sentimiento de Dolor con los Chacales. Ay, nomás. Saludos por acá para el Benja de Guanajuato también, como de que no. Y vámonos, recio.

que no. Venga, che, para acá, que andamos por acá en Noritas, patrocinadas por acá por el niño de las caguamas. Por acá dice Lupita Lisiaga, hay saludos por acá para Cosme Barrón. Acá también anda el niño de las caguamas, dice, hay saludos para Lupita Lisiaga y para toda la banda en sintonía, para los aferrados 5-7. Ahí te encargo esa de tres tiros hoy, qué litros. Tres tiros con los chacales del bigotón. Claro que sí, por acá también ya anda Benja, el de Guanajuato, dijo... ¿cómo? Ah, ya, vengo porque son las que menos me gustan. Saludos por acá para toda la bandera desde Ruston, Luisiana. Ay, nomás póngase, hoy nomás. Ponte esa de limosnero con los chacales. Ay, nomás andan bien famosos esos chacales, ¿cómo de que no? Ahorita mismo se le enfilo, nomás deme chance y vámonos por acá del repertorio de Cosme. Esa de El Rico y el Pobre con los Rieleros del Norte.

Mario por acá de Cosme Barrón. Y vámonos recio por acá con esa del viejo bigotón. Esa de tres tiros por acá para complacer a nuestro patrocinador, el niño de las caguamas. Ay, nomás, y venga, Chepa, acá, ¿dónde andan los aferrados 5-7?

0: más que ha quedado por acá, esa de Pepe Tobar, por acá con los chacales. Por acá ya anda el Saidi de los aferrados. Dice, un saludo por acá para el niño de las caguamas, yo soy nuevo. ¿A poco sí? Vámonos recio por acá con el repertorio del Cosme. Esa de Juan Acuña, la Helenita. Ay, nomás vente para acá, Saidi, date vuelo que andamos patrocinados por el niño de las caguamas.
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Chisme Barrón, por acá ya anda el side y dice, pero si las vas a poner o puro pedo. Póngame esa de Venganza Divina del Laberinto, por acá también ya anda el patrocinador, el niño de las caguamas. Dice, ponte esa de Camilo Rosario y la monta endiablada con Juana Acuña. Ay, nomás andan bien alocados con pura música buena, ¿cómo de que no? Vámonos recio por acá con esa del side y porque si no se me va.

reportando también Ismar Solís. Ahí quedó por acá esa del repertorio del Zairi para que no se me vaya a ir. Vámonos, vámonos recio por acá con esa de Camilo Rosario y no me acuerdo quién más, pero por acá es de Juan Acuña. Vámonos, vámonos, saludos por acá para Chaparrita de Atlanta, el compita Misa, el Shunta, el Benja de Guanajuato, Lupita Arisiaga de San José. Hoy nomás para el Cosme, que por acá también todavía tengo unas enfiladitas, nomás deme chance, ya nomás me falta una.

repertorio por acá del niño de las caguamas, ¿cómo de que no? Hay saludos por acá para los aferrados 5-7, por acá para el Sai y el caballito, el chino de la labor, por acá el Dubalín, el gancito, el maestro Juan en negrito, el pijamas, el barbas molidas, el Juan Sánchez, por acá el Charlie, el Miguelito, la negra, el lechero, el pony, el más poderoso, por acá para la banda que forma por acá los aferrados 5-7. ¡Ay, nomás! ¿Y dónde andan? ¿Dónde andan? Vámonos por acá con esa de el limosnero por acá del Benja de Guanajuato.

por acá, para complacer al Benja de Guanajuato. Y seguimos por acá con el repertorio del Cosme. Venga, Chepacá, venga, Chapedir, que andamos por acá en barrita patrocinada por el niño de las caguamas. Traemos por acá chacales, rieleros, Juan Acuña y Laberinto. ¡Ay, nomás puras buenas! ¿Cómo de que no? Vámonos por acá con algo de Laberinto, por acá del repertorio del Cosme. Por acá esa de El Chulo. ¡Ay, nomás! ¡Alócate, bebé!

así, vámonos con esa que no me puede faltar ya que andamos en barrita de rieleros. Esa de mi primer amor. Hay saludos por acá para el Conce de Guanajuato, por acá para el Barbas Molidas, el Benja de Guanajuato, el Zairi de los Aferrados 5-7, por acá la Perrota, la Chaparrita de Atlanta, el Compita Misa, nuestro patrocinador, por acá el Niño de las Caguamas. ¡Ay, nomás! Y ¡vámonos, vámonos, recio! ¡Claro que sí!

Sebastián Loca, te bebé como de que no por acá con eso del primer amor de los rieleros. Ay, nomás por acá el niño de las caguamas ya las anda destapando hoy nomás. Alócate, alócate, ¿cómo de que no? Ay, saludos por acá para el Zaire, para el Barbas Molina, por acá. El Ismar Solís, también por el Benja de Guanajuato, Juan Reyes, el Xunta, el compita Misa. Ay, no más, y véngase para acá, donde anda también por acá la raza de Michoacán, el Mona, el Junior. Ay, recuerden que andamos por acá en Barrita de Rielero, Chacales, Laberinto. ¿Y qué me está faltando? ¿Qué me está faltando? Juan Acuña, vámonos. Por acá dice el niño de las caguamas. Ay, China, ahí te encargo esa de Campos.

0: Ey, por acá ya anda Juan Reyes. Dice por acá, te encargo esa de Capricho Maldito. Por acá también el Cosme Barrón. ¿Qué dice? ¿Qué dice?
1: Ok, saluditos, China. Saluditos, te encargo. Saludos para el líder de las Caguamas, para Lupita Arciaga, para los Aferrados 5-7. A ver, para el profe Juan. No sé quién más ande por ahí, pero para el Chino de la Labor, el Potrito, te encargo la rolita de los Rileros, la de ayer la vi por la calle. Saluditos para Lupita Arciaga, que se reporte por ahí, pide rolitas.
0: Ay, nomás, claro que sí. Saludos por acá para Lupita Arciaga. A ver, mija, vente para acá, repórtate. También por acá para el niño de las Caguamas, ¿cómo de que no? Y vámonos, vámonos con esa. Que... ¡Ay, no más! ¡Ay, no más! ¡Y puras de los Rieleros!

Pachi, vámonos recio por acá del repertorio de Juan Reyes, esa de Capricho Maldito. Ay, para informarle por acá que ya andamos en la recta final de esta horita. Y nos vamos a seguir con otra ahorita por acá también, con el niño de las caguamas de puras bien alteradas. Ay, no más. Vámonos, vámonos recio de una vez.

pasan, loca, te bebé? ¿Cómo de que no? Ya ando por acá equivocándome, estoy viendo que les estoy mandando mensajitos y les mandé la misma foto de antes. Pues, ¿qué traes, China? No, hombre, todo mal. Pero bueno, ya andamos por acá cerrando esta horita. Vámonos por acá con esa de El Perro Asesino por acá de Juan Acuña.

0: nomás hoy, nomás por acá anda el Cash. ¿Qué traes, Cash? No, hombre, puras fallas. Vámonos, vámonos por acá con otra horita. Por acá, del niño de las caguamas, con puras bien alteradas, claro que sí.
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por acá empezamos ahorita de puras bien alteradas. Ay, para que se venga a pedir, ¿cómo de que no? Por acá patrocinado por el niño de las caguamas. Hay un saludo por acá para los aferrados 5-7. Por acá para el Miguelito, el Zairi. También por acá para la bonita 9-5-6, el Dubalín. ¿Dónde anda el Dubalín? Vámonos, vámonos, recio, de una vez.

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Ay, nomás, hoy nomás por acá ya se anda reportando Juan Reyes. Dice por acá esa del virus Anthrax con calibre 50, creo. Claro que sí, ahorita mismo se le enfilo nomás. Deme chance. Por acá vámonos por. ¿Qué dijiste? Por acá vámonos con algo del Commander para complacer por acá a nuestro patrocinador, el niño de las caguamas. Recuerden que andamos por acá con ahorita de puras bien alteradas. Ay, nomás para que te des vuelo, mijo. Saludos por acá para el Chaparro de Vidalgo, por acá José el Forify, el desconocido. El Cash de Atlanta para los aferrados 5-7, el Duvalín, el Miguelito, el Pijamas por acá, el Zairi, el Caballito. Hoy nomás, vámonos, recio de una vez.

0: vámonos, vámonos por acá con algo del repertorio de Juan Reyes, por acá de Calibre 50. Por acá ahí anda el Cash de Atlanta, a ver qué dice, qué dice.
1: Mija, por ahí con permiso del Caguamán, puedes enfilar la de la de México Americano con el Commander, porfa. Gracias, saludos a todos en sintonía. Ánimo, mija.
0: Ay, nomás, claro que sí, Cash, nomás deme chance y ahorita se la pongo.

¡Vámonos, vámonos, recio! Por acá del repertorio del Cash, esa del Commander, esa de México Americano. ¡Ay, nomás para recordarle que andamos por acá en Ahorita Patrocinada! Por acá, por el niño de las caguamas. ¡Ay, nomás para que se venga y se aloque! ¡Ay, saludos por acá para los aferrados 5-7! Por acá para el Side y el Caballito, el Chino de la Labor, el Dualín, el Gancito, el Maestro Juan, el Negrito, el Pijamas, el Barbas Molinas, Juan Sánchez, el Charlie también. Por acá el Miguelito, el Lechero, el Pony Poderoso. Por acá todos los que forman los aferrados 5-7. ¡Vámonos, vámonos, recio! Andamos por acá con puras de esas bien alteradas, mi China.

0: alteradas, ¿cómo de que no? Vámonos, vámonos recio por acá con esa de cara a la muerte por acá de Gerardo Ortiz. ¡Ay, nomás alócate, bebé! ¿Cómo de que no? Saludos por acá para el Patiwi, por acá para el patrocinador, el niño de las caguamas. Dice por acá el Patiwi. Ahí siéntame, el niño de las caguamas de Valerito, y me vuelvo a formar. ¡Ay, nomás! Pues, ¿qué traes, pato? Saludos por acá para el Cash de Atlanta, para Juan Reyes, el chaparro de Vidalgo. Por acá José, el Fortify, el desconocido, y el Miguelito de los aferrados. ¡Vámonos, vámonos, recio, de una vez!
1: Ahora vamos a correr, como no se llama, cara a la muerte. Los nuevos corridos progresivos de su compa Gerardo Ortiz.

Tepache para acá, que andamos por acá, por acá. Ahorita patrocinada por acá por el niño de las caguamas. Puras bien alteradas para que se me despierte. Ay, también por informarle por acá que voy a andar de... Todavía por acá de 3 a 6, hay para quien guste unas horitas por acá con la China. Vámonos, vámonos, recio. Y saludos por acá para nuestro patrocinador. También por acá para el Tigre, Juan Reyes, el Chaparro y Vidalgo. El Dualín, el Shunta, el Compita Misa. Ay, no más. Vámonos, vámonos, recio.

0: ¡Ay, nomás, ay, nomás! Por acá ya anda el patrocinador, el niño de las caguamas. Por acá dice, China, y por favor, esa de baleado con Larry Hernández. Saludos por acá también para Juan Reyes, para el Cash de Atlanta, el niño Iker, José el Fortify, el desconocido. Por aquí para la raza que anda bien conectada. ¡Vámonos, vámonos, Recio! Por acá con esa de Larry Hernández.
1: Otro de los corridos también, compa, solicitados por ahí de las composiciones. Estamos desatados últimamente, frente. Esto se llama El Baleado, mi compa, la gente por ahí del Comedero, Sinaloa, de Pueblos Unidos, Culiacán, de la plebada de Phoenix, Arizona, California, Los Ángeles. Por ahí, esta canción que le han pedido mucho por ahí por los sitios de internet, se llama El Baleado, mi compa. ¡Vámonos!

Galaxia Loca TV, baby. Véngase para acá que andamos patrocinados por acá por el niño de las caguamas. Hay un saludo por acá para el Tigre, para el Chaparro de Vidalgo, por acá para Juan Reyes, para el Compita Misa, el Shunta, el Dualín, ¿cómo de que no? Para nuestro patrocinador por acá, el niño de las caguamas. Ahí nomás a Loca TV, baby. Véngase para acá que ya andamos con pura música buena, ¿cómo de que no?

0: sorpresa de Alfredito Olivas. Ay, venga, Chepacá, que ya casi andamos en la recta final. Pero acá también para informarle que traigo unas horitas disponibles de aquí hasta las 6 de la tarde, aunque sea para que se lleve una, oiga. Vámonos, recio, que andamos por acá con puras bien activadas. Por acá patrocinado por el niño de las caguamas, ¿cómo de que no? Y vámonos por acá con algo del Commander, esa del cigarrito bañado.
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hacían loca, TBB, ¿cómo de que no? Hay para recordarle por acá, claro que sí, que traigo por aquí unas horitas disponibles. De aquí hasta las 6 de la tarde. Por acá saludos para nuestro patrocinador, el niño de las caguamas, que andamos con puras de esas bien alteradas. Por acá también saludos para el cadáver de la novia, para Juan Reyes, el tigre, el chaparro de Vidalgo, Esteban Chávez, el compita Misa Shunta, el dualín de los aferrados 5-7. Por acá para el patigui, ¿cómo de que no? El gancito, el Saidi, Lupita Arisiaga. ¡Ay, no más! ¡Vámonos, vámonos, recio! De una vez que ya andamos por acá en la recta final de estas horitas patrocinadas por acá por el niño de las caguamas.

ya andamos ahora sí que en la recta final por acá de estas horitas patrocinadas por el niño de las caguamas. Ahí saludos por acá para los aferrados 5-7, cómo de que no. También por acá para el Cash de Atlanta, para el Conce de Guanajuato, por aquí para la gente que anda bien conectadilla, por acá Juan Reyes, el Tigre, el Chaparro de Vidalgo. Ay, nomás, alócate, bebé, y vámonos por acá con esa de el Commander, la de Toquezones de Cannabis. Ay, para complacer por acá nuestro patrocinador, el niño de las caguamas.

Amigos, hoy nomás y ahora sí que ya se anda acabando por acá estas horitas patrocinadas por el niño de las caguamas. Ay, nomás, pura buena música, como de que no. Vámonos, vámonos, recio, de una vez por acá con algo más así alterado. ¿Qué será bueno? ¿Qué será bueno? Vámonos por acá con algo de calibre 50.

Hoy nomás, hoy nomás. Y ya andamos por acá cerrando la horita patrocinada por acá por el niño de las caguamas. Vámonos recio, recio de una vez por acá para cerrar esta horita con esa de el viejo de calibre 50. Antes que nada, agradeciendo acá al patrocinador, claro que sí, por estas tres horitas. Vámonos, vámonos de una vez por acá con esa del viejo. También para recordarle que traigo por aquí unas horitas completamente disponibles. A ver, ¿quién dice? ¿Quién dice yo?

tenemos estas horitas patrocinadas por el niño de las caguamas. ¿Cómo de que no? Por acá agradeciendo al patrocinador. Saludos por acá para la amiga Val. Por acá Chaparrita de Atlanta, Chaparrita de Hidalgo, el Conce de Guanajuato, Juan Reyes, el Tigre, el Chaparrito de Villa Hidalgo, el Compita Misa, el Chunta, el Dubalín de los Aferrados. Por acá para Batiwi, también por acá el Cash de Atlanta, el Niño Iker, José el Free Fire, el Desconocido. Por acá la terminación 50-50-69, Miguelito Aferrado, el Chilango también, el Tuercas, la Bonita, el Mona, el Chino, el Más Borrachote de Luciana. Por acá Lupita Lisiaga, el Gancito, Cosme Barrón, Barbas Molinas, el Benja, ay Dios. Por acá también por acá para Ismar Solís, la Perrota, el Nenuquillo, ¿dónde anda por ahí? El Chancaquilla de Atlanta, el Patas Planas, por acá Muñequita Liz, el Muñeco de Atlanta, el Mofles, el Compita Sánchez. Hoy nomás, alócate bebé, como de que no, y vámonos recio, ahora sí, para recordarles por acá que traigo barrita ahora, ahorita completamente disponibles. A ver quién dice yo, aunque sea y se lleva una.

Así, venga, chepacá, que traemos por acá. Ahorita disponibles con la China. A ver, ¿quién dice? Y hoy se lleva por acá una. Ay, saludos por acá para la chaparrita de Atlanta, la chaparrita Hidalgo, el Conce. Por acá Juan Reyes, el Tigre, la amiga Carmelita, ¿cómo de que no? Vámonos, recio. Venga, chepacá. Que traemos ahorita completamente disponibles de aquí hasta en la tarde. Ay, nomás. Alócate, bebé, ¿cómo de que no?

Eche para acá y pídame por acá, aunque sea una horita. Ay, saludos por acá para la gente que anda ya bien conectada. Para acá para recordarle que traigo horitas disponibles de aquí hasta más tarde. La verdad, bien, no sé a qué horas, pero aquí vamos a andar todavía un buen rato. Ay, por si quiere unas horitas. Ay, saludos por acá para el Tigre, el Chaparro de Vidalgo, por acá Juan Reyes, Esteban Chávez, el Compa Misa, por acá el Shunta también, el Dualín, el Cash Atlanta, el Niño Iker, José el 45, desconocido, por acá Miguelito de los Aferrados 5-7.

Hoy nomás y ya que andamos por acá con esas. Vámonos por acá con algo del Trono de México. Ay, recuerden por acá que traemos barrita. Bueno, sí, pues barrita libre también por acá que traemos. Horitas completamente disponibles ahí para su programación. Para que se venga para acá y agarre, aunque sea una horita. Ahí saludos por acá para la chaparrita de Hidalgo, también por acá para la chaparrita de Atlanta. Ahí nomás para el Dubalín, el Tuercas, el Tigre, por acá el Mona, por acá el Tocayo, el Chino, el más borrachote de Luciana, el Cosme Barrón, por acá el Benja, el Ismar Solís también, Nenuquillo, el Junior de Michoacán y venga chepacá, como de que no, que traemos horitas completamente disponibles. Ahí para que se venga y se aloque un rato.

de que no. Recuerden por acá que traemos horitas completamente disponibles por acá para su programación, ahí para que se devuelva un rato. Ay, saludos por acá para la potranquita, por acá también para... ¿Qué? Por acá también para la tucancita, para el nenuquillo, por acá el niño de las caguamas, ¿cómo de que no? También por acá para el tuercas, el tigre, la chaparrita de Hidalgo, la chaparrita de Atlanta, por acá el chaparro de Hidalgo, Esteban Chávez, el compita Misa, el Shunta, muñequita Liz. Ay, nomás y venga, chepa acá, y agarre aunque sea una horita. Ay, nomás y vámonos, recio por acá con algo de vagón chicano.

cómo de que no, que andamos por acá con horitas disponibles ahí para su programación. Ahí saludos por acá para la perrota que ya anda y anda por acá reportándose. Saludos también por acá para el tigre, para Juan Reyes, para Esteban Chévez, el niño de las caguamas, los aferrados 5-7, el Shino. ¿Dónde andas, Shino? Andas bien callado. Ay, nomás, y alócate, bebé, y venga, chepa acá, que traemos horitas disponibles.

venga, che, pa' acá, ¿cómo de que no? Que andamos por acá con horitas disponibles ahí para su programación. Ahí estamos por acá para el Tuercas, para la Potranquita, el Nenuquillo, tu cancita, por acá la Perrota. También por acá para el Tigre, el Niño de las Caguamas, para Juan Reyes. Para el Tubalín de los Aferrados 5-7, el Chaparro de Villidalgo. Ahí nomás, venga, che, pa' acá, que traemos horitas completamente disponibles. Ahí también por acá para el Cash de Atlanta, ¿dónde anda por ahí el Cash? Ay, no. Alócate, alócate, bebé, que apenas vamos empezando.

más, hoy nomás, y véngache pa' acá, ¿cómo de que no? Traemos para acá ahorita disponibles ahí para su programación, para que se dé vuelo, claro que sí. Vámonos rápidamente para acá para cambiarle algo y para agarrarlas con sentimiento y para que se me ponga a chillar desde temprano con esas de Chente. Hoy nomás, de esas no, porque chillo.

esas decentes, esas que dan en el mero sentimiento. Ay, saludos por acá para el Mona de Michoacán, por acá la raza de Michoacán, claro que sí. Acá el Junior también, para Juan Reyes. También por acá, para el compita Misa, muñequita Liz. Ay, nomás y venga, chepa acá, que traemos horitas completamente disponibles para su programación. Y vámonos rápidamente por acá con esas que te hacen chillar. Saludos por acá para el desconocido, para el Tuergas, la amiga Val, la chaparrita de Atlanta, el niño de las caguamas, el conce de Guanajuato, por acá Juan Reyes, el tigre, el chaparro de Villitalco, Esteban Chévez. También por acá para el Chunta, para el Duvalín, ¿dónde anda el Duvalín? Nomás no se me reporta. Por acá para el Cash de Atlanta, claro que sí, para la bonita 956, el caballito. Por acá el Tocayo, el Aferrado. Era aferrado hoy. me proyecté. Por acá el Tocayo, el Chino, el más borrachote de Luciana. Por acá también Lupita Lisiaga, el Zairi de los Aferrados 5-7. El Barbas Molina, el Benja de Guanajuato, Ismar Solís. El Chancaquilla de Atlanta. Por acá Muñequita Liz, el muñeco de Atlanta. Claro que sí, el compita Sánchez. Ay, nomás y vámonos, recio, por acá con esos de Chente.

se anda reportando Juan Reyes, dice, ya que andamos por acá con esas de Chente, échate esa de la misma. Hoy nomás, alócate, bebé, claro que sí. Saludos por acá para la gente que anda por acá bien conectada, por acá para el Conce, el niño de las Caguamas, la chaparrita de Hidalgo, por acá para la chaparrita de Atlanta, el tigre, por acá la perrota, claro que sí. El tuercas, el desconocido. Ay, para recordarle cómo de que no, que traigo por aquí unas horitas completamente disponibles ahí para su programación. Hoy no más, por ahí del repertorio.

hoy nomás y venga, chepa, acá, ¿cómo de que no? Ay, para recordarle, claro que sí, que traigo por aquí unas horitas completamente disponibles para su programación. De aquí, yo creo que voy a estar de aquí hasta las 6 de la tarde, más o menos. Ay, para quien guste una. Ay, saludos por acá, para el Shunta, para la Potranquita, el Nenuquillo, la Tucancita, por acá Juan Reyes, claro que sí. La Chaparrita Hidalgo, el niño de las Caguamas, por acá el Tigre, el Chaparro de Villidalgo, Esteban Chévez, el Compita Misa, el Tubalín de los Aferrados 5-7. Ay, nomás y venga, chepa, acá cómo de que no. Recuerden que andamos por acá en Barrita Libre, ahí con una horita, con varias horitas disponibles más bien. Ay, saludos también por acá para el Barbas Molina, para el Cosme Barrón, el Gancito, el Zairi también, por acá el Negrito, el Patas Planas, Muñequita Liz, el Muñeco de Atlanta, el Mofles, el Compita Sánchez, Elvis, Arturo Soto, ay nomás, alócate bebé, cómo de que no, y vámonos recio de una vez.

Sí, vamos a cambiarle porque luego por acá sale la gente rarita a criticarme, claro que sí. Dice por ahí que pura música aburrida, pero pues nomás es que no saben de buena música. Pero bueno, uno qué le puede decir a la gente, ¿no? A final de cuentas, pues a nadie, no a todo el mundo le podemos caer bien y ni modillo. Por acá vámonos rápidamente por algo de calibre 50. Ay, nomás, para ver si me siguen tirando por acá, aunque sea un rato.

Hoy nomás y por acá quedó esa de mala elección con calibre 50. Ay, va a cambiarle tantito a ver si me dejan de criticar por acá. Ahora recio por acá. Recuerden que andamos con barrita completamente libre por acá, con horitas disponibles para su programación y para que che venga para acá un ratillo. Ay, mándeme un mensajillo, platíqueme un chisme, que yo del chisme vivo. Hoy nomás y vámonos recio por acá con esa de... del recodo, esa que te ruegue quien te quiera. Ay, nomás.

Aries, dile, ay, para la que dice, para la que anda diciendo que música aburrida, pues que te patrocine una horita, dile que digo yo. Pues qué más, ¿verdad? Pero no, hombre, nomás dicen y nomás nada. Ay, saludos por acá también, ya anda por acá la Tucancita. Hola, hello, ¿cómo anda? Venga, chepa acá, ¿qué anda?

dice, qué dice, dice. Hay pesos que dijeron que música aburrida, pues si quieren que patrocinen 2 horas, hay para que escojan. apenas, pero nomás nada, nomás dicen, así sirven para criticar. Pero bueno, pues andamos por acá en barrita completamente libre y para que se dé vuelo también. ¿Qué dijiste? También tenemos por acá unas horitas disponibles. Ay, para quien guste, aunque sea, se lleve una. ¿Cómo de que no?

Hoy nomás, por acá ya se anda reportando la Tucancita. Dice, a mí sí me gustan esas aburridas. Ay, ponme por favor esa de Chente, la de Ley de Vida. Ay, saludos para todos en sintonía. Claro que sí, ahorita mismo se la pongo, nomás deme chance. Ay, saludos por acá para la Mica Val, para la Perrota, el Nenuquillo, la Potranquita, para Juan Reyes, el Tuercas, para acá la Chaparrita de Atlanta, Chaparrita de Hidalgo, el Niño de las Caguamas, el Conce de Guanajuato, por acá el Tigre, el Chaparro de Villidalgo, Esteban Chévez, por acá también el Compita Misa, el Chunta, el Duvalín de los Aferrados 5-7. Recuerden por acá que traigo horitas disponibles. Ay, para ver quién dice, yo y se lleva aunque sea una.

más hoy, no más hoy, quedó por acá del repertorio, por acá, de la Tucancita. Ay, no más, y vámonos recio, ¿cómo de que no? Dice, mírame una hora, ahorita te mando el menucito. Hoy no más, claro que sí. Vámonos por acá libre en lo que nos mandan por acá el menú. ¿De qué va a ser esta ahorita?

Che, pa' acá, ¿cómo? De que no, que ya vamos a empezar por acá, programación con la Tucancita. Por acá ya anda, dice la perrota, y saludos por acá para la Tucancita, claro que sí. Ay, nomás en lo que esperamos por acá, instrucciones de qué barrita va a ser. Vámonos, Recio, por acá, mientras tanto, con algo de Vicente Fernández.

¡Ay, no más! ¡Ay, no más! Y venga, che, pa' acá, ¿cómo? De que no, que ya casi vamos a empezar por acá. Hoy. ¿Qué dices? Por acá, con programación con la tucancita. ¡Ay, no más! Venga, che, pa' acá, ¿cómo? De que no, que todavía no empezamos, pero ya vamos para allá.

pasó y no más y ahora sí, dice por acá la tucancita. Ay, saludos para la perrota, claro que sí. Y ahora sí, vámonos recio por acá con esta, ahorita patrocinada por la tucancita.

¡Vámonos recio por acá! Traemos barrita de Vicente Fernández, Invasores, Temerarios, Tigres del Norte, Pumas del Norte, Los Traileros, Jenny Rivera. ¡Ay, nomás! Y ahora sí que de ese vuelo que apenas empezamos.

0: y por acá ya se anda reportando. Por acá el Patas Planas dice: hay un saludo, una de cada una. Dice: si se puede, una de los invasores, esa de vete con él. Hay saludos por acá para la patrocinadora. Claro que sí, ahorita mismo se le enfilo, nomás deme chance y ahorita se la pongo.
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0: hoy no más,

y ahora sí que vámonos recio por acá. Por acá con esta de los invasores. Ay, saludos por acá para la patrocinadora, la Tucancita. También por aquí para la gente que anda ya bien conectada. Venga, chepa acá a pedir. Que traemos por acá barrita de Vicente Fernández, Invasores, Temerarios, Tigres del Norte, Pumas, Traileros, Jenny Rivera. Hoy nomás, para que se dé vuelo. Ay, de dónde escoger. Vámonos, vámonos por acá. Dice por acá la Tucancita, dice... Ay, saludos para el Patas Planas. Claro que si un día anda reporte, se mande por acá un mensajito. Que ahí le va su canción.

nomás ahí quedó por acá. Esa para el Patas Planas. También por acá dice la tabla del uno traileros. Claro que sí, pero por acá ya tengo enfilada algo de Jenny Rivera, esa de cuando abras los ojos. Ay, nomás y venga, chepa acá, que andamos por acá en ahorita patrocinada por la Tucancita, por acá con Vicente Fernández, Invasores Temerarios, Tigres del Norte, Pumas Traileros y Jenny Rivera. Hoy nomás y puras de esas buenas, ¿cómo de que no?

pasó? Y no más, ya loca, te bebé por acá, ya se me andan reportando. Dice por acá. Amigo Ferrer dice: hola, muy buenas tardes, señorita. Quiero mandarle un saludo a tu preciosa patrocinadora. Ay, con el permiso, una rola de Los Temerarios. ¿Tu infame enfermo? ¿Cómo? ¿Cómo está eso? ¿Así se llama? Déjeme la busco. ¡Tu infame engaño! Pues casi igual. Por acá también anda nuestra patrocinadora, tu cancita, dice, de los Pumas, la de Cuatro Narcas, y también tenemos otra por acá, pendiente. También por acá anda la amiga Val, dice, hola amiga China, si me puedes complacer con dos canciones, una de Los Temerarios, y otra de Vicente, con permiso de la patrocinadora, y un saludote. Claro que sí, amiga, nomás dame chance. Por acá dice: ya llegó el pinche Tuercas. ¿Dónde andabas? ¿Quién anda en este cerro? Dice por acá: el Tuercas andaba de chapulín. No, hombre, Tuercas, traes puro sueño, mijo. ¿Qué dices? Vámonos por acá con eso de Cuatro Narcas, por acá, para complacer a nuestra patrocinadora, la Tucancita.

Y por acá también traemos de la patrocinadora esa de El Jabalí de los Tucanes de Tijuana. Ay, nomás por acá ya anda el niño Iker también. Hay un saludote. Por acá anda Juan Salas, dice, buenas tardes. Hay saludos en cabina para ti. Saludos para la Tucancita y puro Jalisco, ¿cómo de que no? Hoy nomás, alócate, bebé, por acá, ¿quién más anda? El Tuercas, la Diablita, el niño Iker, hoy nomás, alócate, venga, chepa acá, dice por acá, la Tucancita, saludos para el Ferrer y también para la amiga Vale, hoy nomás, amiga Vale, ¿qué? ¿Dónde andabas? por acá también, el Tuercas, claro que sí, y para acá, para la Diablita, dice, saludos para ti, para la patrocinadora también. ¡Claro que sí! ¡Venga, chepa, acá que andamos por acá con una barrita bastante, bastante amplia! Ahí para que escoja de dónde, de cuál va a querer. Por acá ya se anda reportando el niño Iker, dice, hola, pues, ¿qué te hice? ¿Dónde andabas? ¡Vámonos recio por acá con esa de los Tucanes!

Se conecta por acá el Tuercas, dice... ¡Ay, saludos por acá para la tucancita Chapulina! ¡Hoy nomás la Chapulina dijo lo mismo! ¡Saludos para el Tuerca Chapulín! ¡Pues qué se saben! ¡Qué se tapan! Por acá, ámonos recio, por acá con algo para... Déjeme que si no se me olvida el nombre. Por acá para el amigo Ferre, esa de los temerarios...

¡Esa! ¡Esa, nene! Por acá, para el amigo Ferrer. Dice por acá, me gusta tu forma de trabajar, mi China. ¡Ay, muchas, muchas gracias! Dice por acá, Juan Salas, saludos a la Tucancita y a Luis. Enfílate esa canción de los Pumas del Norte que se llama Ojitos Negros. ¡Ay, nomás! ¡Esa sí me gusta, para que vea! Ahorita se la pongo, nomás deme chance porque tengo por aquí una listilla y si no se me vaya, no se me vayan a enojar por acá. Por acá también dice la Diablita, por favor, cómo quisiera volver a tenerte de los Temerarios. Ay, saludos para tu cancita. Claro que sí, venga chepa acá que andamos con pura buena música y para que se dé vuelo, claro que sí. Vámonos, vámonos por acá con esa de la amiga Val, esa de los Temerarios, la de Sé que te amo.

mesa del Pocoyó, por acá, para la amiga Val, por acá del repertorio de la amiga Val, se viene algo de Vicente Fernández, esa de las racadas. Dice por acá el Patas Planas, ahí te encargo esa de Mujeres Divinas Conchiente. También por acá esa de Botas de Charro. Ay, no más, claro que sí. Vámonos recio por acá, que tengo pendientes una que otra también. Ay, saludos para nuestra patrocinadora Tucancita. Dice por acá el Tuercas, dice Tucancita, sí soy, ama. Dice Tucancita, ¿me puedo salir del carril? Una coladita, no se podría. Oye, nomás, ¿qué dices, Tuercas? ¿Cómo estuvo eso? Ahora es por acá con eso, por acá del repertorio de la amiga Val.

repertorio de la amiga Val. Dice por acá tu cancita, dice, ay, no empieces, tuercas, pórtate serio, haz caso, mijo. Ay, nomás que traes, tuercas. Por acá anda Víctor Licona, dice, bloqueala tu cancita para que no pida esas canciones. Saludos a todos, menos a la tucancita. Ahora, ¿qué trae? Pues, ¿qué está pasando? Cuéntenme el chisme. Por acá también anda el Mona, dice, China, ahí ponte esa de Playa Sola con los invasores. Ay, a ver si se puede. Claro que sí. Por acá vámonos recio para complacer a Juan Salas con esa de Ojitos Negros de los Pumas del Norte.

0: Dallas, esa de ojitos negros con los Pumas del Norte. Ay, nomás y puras de esas, ¿cómo de que no? Por acá, dice la Tucancita. Aquí anda el tío Corajes. Ay, saluditos al tío Víctor. ¡Qué milagro! ¡Qué milagro que los Tigres lo avientan para estos rumbos! Por acá también dice nuestra patrocinadora Tucancita. Dice, saludos para la perrota. ¡Claro que sí! Por acá tenemos un audio de la perrota. A ver qué dice.
1: Títor.
0: Ah, caray, ¿qué?
1: Títor.
0: No, pues no le entendí bien, la verdad. ¿Para qué le miento? Ah, bueno, recio, no, pues lo voy a tomar como un saludo. Ay, saludos por acá para nuestra patrocinadora, la Tucancita, claro que sí, por aquí también para la gente que anda bien conectada. Ah, bueno, recio con esa de los temerarios, la de cómo quisiera volver, hoy no más. Dice, ahí pone música de... Ay, Dios. Dice, ahí pone música de tías de la jilguerilla para el tío Víctor Corajes. Que es así, les gufe. Hoy nomás. Saludos para acá, para la perrota y para el tío Juanes y Víctor Junior. Hoy nomás. Vámonos, recio. Por acá ahorita le pongo unas de esas más señoriales, esas de las jilguerillas.

0: más y vámonos por acá. Tenemos un audio por acá del tío Víctor. A ver si a él sí se le entiende, porque el otro nomás no entendí nada. Por acá, vámonos con ese audio de una vez.
1: Ay, con permiso de la patrocinadora, empílate, voy por la vida. Y entonces ya queda chance. Por ahí saludos a la perrota. Por ahí saludos a la perrota, por ahí anda igual conectado, anda chupada la perra. Es más, sin permiso de ella, empílate esa rolita. Es más, dijera chivos, ¿cuál pedo?
0: Ay, nomás, claro que sí, claro que sí. Esa de Voy por la Vida me aparece acá con los Morros del Norte. También por acá me aparece con Jaime y Fernando. Ay, ¿con quién será? A ver, coméntele con quién quiere esa canción. Dice por acá la amiga Val si se puede complacer con una canción de Por tu Maldito Amor de Vicente Fernández. Ay, nomás, amiga Val, nomás dame chance porque ya tengo por aquí unas bien atrasadillas. Tengo esa de Botas de Charro y... A ver, ¿qué más tengo por acá? Botas de Charro... Playa Sola por acá para el Mona. Y me falta una por acá, que creo que también es esta, amiga Val. Nomás dame chance. Ahorita mismo la pongo.

Hoy nomás hay quedado por acá para complacer al Mona. Y vámonos por acá, dice el tío Víctor, dice, esto es con las jilguerillas. Por ahí la tucancita ya dijo que yo tengo el VIP. Ay, nomás claro que sí, de ese vuelo, de una vez se la voy a poner.

0: más de las jilguerillas por acá, para el tío Víctor. Por acá también ya anda la perrota, a ver qué dice, qué dice.
1: Saludos al tío Titor y sus jilguerillas. Y por ahí enfílate una de los invasores, esa que dice que es médico de barra. Saludos por ahí para la Tucancita y para todos los que andan conectados. Saludos para el Tuercas.
0: Hoy nomás, claro que sí. Saludos por acá para nuestra patrocinadora de la Tucancita. Hoy nomás, venga, chepa acá, que traemos el mero ambiente por aquí, en esta horita, patrocinada por acá por la Tucancita. De Vicente Fernández, Invasores, Temerarios, Tigres del Norte, Pumas, Traileros y Jenny Rivera. Hoy nomás, ni modo que no le guste uno de esos. Por acá ya tengo una larga fila por acá. De esas de Vicente Fernández sobre todo. Pero vámonos con esa de médico de barra por acá para la perrota.

0: así, venga, che, pa' acá, ¿cómo de que no? Por acá ya andan los cheliscas, compadre, y también hay un saludote, ¿dónde andaban?
1: Hola, señorita, buenas tardes. Oiga, queríamos ver si nos puede poner una canción que se llama El Número Uno con los Traileros del Norte. Ahí para complacer a mis compañeros los Cheliscas Company, que aquí andamos en la mera, en el mero sol, y necesitamos aquí al compa Patigo y siquiera para que nos haga tantita sombra. Ay, con permiso del patrocinador, señorita, si nos puede poner esa canción. Aquí andamos en la mera quemazón.
0: Ay, nomás, y claro que sí, por acá, con permiso de nuestra patrocinadora, tu cancita. Por acá también ya anda el Benja de Guanajuato, dice, saludos, saludos, Shula, y a la preciosa tu cancita. Dice, ay, con permiso, si se puede poner algo de los Tigres del Norte. Ay, nomás, claro, claro que sí, nomás, den mi chance. Ahorita, ahorita se lo enfilo.

quedaron por acá para los Cheliscas, compadre. ¿Cómo de que no? Ya andamos por acá terminando esto ahorita, pero nos dice por acá nuestra patrocinadora: ay, jálate otra hora, mija, ¿qué hay con qué? Hoy nomás, esas sí son mujeres. Por acá dice, nomás agrégale las jilguerillas. Antonio Aguilar y Chalino Sánchez también a este menú que tenemos. Hoy nomás, ay, para que, ahora sí, para que diga, para que agarre de donde quiera, para que pida, pues. Por acá dice también a tu cancita, dice, ¿qué tío, lo dejarán quedarse otra hora y para poner las jilguerillas de esas meras que sí le goofy? Pues vámonos recio por acá con otra ahorita. Traemos el mismo menú, ya se lo saben por acá, nomás le agregamos jilguerillas. Antonio Aguilar, Chalino Sánchez, ay, nomás para que pida, ¿cómo de que no?

noche para acá, que seguimos en programación para acá con la tucancita. Dice, por acá, dice, y que pide el tío Víctor, ahora sí que se dé vuelo. Y saludos por acá para tus vecinos ruidosos. Hoy nomás hay un saludo por acá para los vecinos ruidosos. Vámonos, recio, recuerden que andamos con las mismas, nomás le agregamos por acá las jilguerillas. Antonio Aguilar y Chalino Sánchez, hoy nomás.

0: sí, de esas no, porque chillo. Por acá ya anda nuestra patrocinadora, dice, ahí te encargo por favor esta de Antonio Aguilar, Un Puño de Tierra y de los Tigres del Norte, la de Creíste. Ay, saludos para los que me andan acompañando, dice por acá en esta horita. También por acá ya anda la perrota. Vamos a ver qué dice, qué dice.
1: No dile, no le digas al tío Víctor que pida. Mejor dile al tío Víctor que agarre a dos manos.
0: Ora.
1: Y como dijo el Chiflos, hay que te diga cómo dijo el Chiflos.
0: ¿Cómo dijo? ¿Cómo dijo?
1: Y ahí enfílate, mujeres divinas, con mi tío Chente. Y saludos para todos los que andan conectados, tú, chiquilla locutora.
0: Ay, no más, claro que sí, ahorita le pongo esa de mujeres divinas, pero ¿cómo? ¿Cómo es que dijo? Ahorita le voy a preguntar por acá. Ay, por acá anda el tío Víctor, a ver qué dice, qué dice.
2: Por ahí enfílate el toro paloma, entonces con las jilguerillas. No, está bien que le agregó esa. Mientras no tenga el bigotes de morsa, todo bien, todo te quiris, y por eso a la perrota, que salga del baño, la perra anda creo en el puro baño. Hace duda a tu cancita y a todos los conectadotes.
0: Ahí nomás, claro que sí, claro que sí. Vámonos por acá ahorita, ahorita mismo se las enfilo, nomás déjenme complazco por acá la patrocinadora. Hay un saludo como de que no. Y venga, chepa, acá que andamos con pura música buena.

venga, chepa acá, como de que no, que andamos con pura buena música. Ay, saludos por acá para nuestra patrocinadora, tu cancita, claro que sí. Ay, por aquí para la gente que anda por acá bien conectada. Vámonos por acá con algo más que nos pidió nuestra patrocinadora, algo de los Tigres del Norte.

Y vámonos recio por acá con esa de mujeres divinas. Ay, por acá, ya en el Patas Planas dice: ay, te encargo esa de Baraja de Oro con Chalino Sánchez. Y también por acá, Nieves de Enero. Ay, nomás, a ver si quiere bailar la patrocinadora. Ay, nomás, coméntele por acá a la patrocinadora. Por acá, saludos para nuestra patrocinadora, tu cancita. También por acá, ya anda el niño Iker, dice: ay, un saludo para la patrocinadora. Y si se puede, ponte esa de paisano con los Tigres del Norte. Claro que sí, nomás, dame chance. Oy, pospón la mija.

Ya anda, ya anda por acá. El Benja de Guanajuato dice, China y mi rola. Ya, amigo, ya, ya es la que sigue. Justo es la que va a empezar. Por acá dice la Tucancita. Ay, Diosito, ya me pegué una mordida yo sola. Dice por acá la Tucancita y saludos para el niño Iker. Dile al Patas Planas que si bailo, pero que no me estruje mucho. Porque todavía no ando muy bien. Hoy nomás ya escuchaste, nomás no me las angolotees de más. Vámonos por acá con esta del Benja, esta de los Tigres del Norte.

quedó por acá para el Benja, no se me enoje, nomás se me había pasado poquito. Por acá también llama nuestra patrocinadora, dice, hay saludos para el Benja. Ay, nomás Benja, venga, Chepacán. Vámonos, recio, por acá, para complacer por acá al tío Víctor con algo de las jilguerillas, esa que nos había solicitado.

¡Ay, quedó por acá esta de las jilguerillas! ¡Ay, no más! Esa para el tío Víctor. ¡Ay, saludos por acá para el patrón!

más dice la diferencia con Chente. Ya no pido más, nomás dame chances. Y sí te estoy enfilando tus canciones, nomás que espérame, ya voy para allá. Por acá nuestra patrocinadora Tu Cancita dice: a mí me pones la de midiendo banquetas con las jilguerillas. Hoy nomás vámonos recio de una vez, ¿cómo de que no? Ay, saludos para la patrocinadora Tu Cancita, también por aquí para la raza que anda bien conectada.

Así que quedo por acá para complacer a la patrocinadora. Claro que sí, venga, chepa acá que traemos pura buena música. Ay, por acá dice el Patas Planas, dice... ¿Qué dice? Oh, pues así que chiste. No, hombre, lo que se ocupa es una buena zangoloteada. Hoy nomás. También por acá anda el tío Víctor. Dice, ay, saludos a la perrota y también por acá a la tucancita. Hoy nomás. Saludos para nuestra patrocinadora y vámonos recio, recio por acá con esta de Vicente Fernández. La diferencia ahí para el Patas, Patas Planas.

Ay, quedó por acá para el Patas Planas, claro que sí. Y vámonos recio por acá con esa de Prieta Casada, por acá para el amigo Ferrer, que ya anda también por acá. Y venga, Chepacá, recuerde que andamos en ahorita patrocinada por acá por tu cancita. Andamos en Barrita de Vicente Fernández, Invasores, Temerarios, Tigres del Norte, Pumas, Traileros, Jenny Rivera. También por acá, Antonio Aguilar, Chalino Sánchez, Jilguerillas. Hoy nomás, ni modo que no le guste una de esas. Vámonos, vámonos recio de una vez por acá con esa. Ay, Diosito, nomás entendí que di una prieta, pero no entendí cuál. Yo voy a poner esta.

sí, ahí quedó por acá esa de los Tigres del Norte, por acá para el amigo Ferrer. Por acá llama a nuestra patrocinadora, dice, échate una de los Pumas del Norte, polvo y... polvo y olvido. Por acá también échate algo de los Traileros, la de no sabes, no sabes amar. Claro que sí, y vámonos primero con esas, ay, denme chance los que tengo por acá enfiladitos, nomás espérenme tantito.

0: dice por acá? ¿Y qué fue? ¿Qué fue? ¿Ya se llevaron al tío Víctor o por qué ya no se escucha? No, hombre, pero si lo invocaron. Ay, ahora. Porque aquí anda, aquí anda. Ya nos manda por acá un audio. A ver qué dice, qué dice.
1: Ay, con permiso de la Tucancita, fíjate. Mi fantasía con Tigres del Norte, porfa. Saludos a todos los conectados. Y no hay modo que la bloquees porque está pide y pide. Y a mí ni me deja pedir mis rolitas.
0: Ay, nomás, claro que sí. Ahorita le pongo esa de mi fantasía con los Tigres del Norte. Ay, por acá también ya anda la perrota. ¿Qué dice? ¿Qué dice?
2: Bueno, más salud para la patrocinadora y a todos los que andan conectados. Y por ahí, fíjate, pan y miel con los Tigres del Norte. Y aquí te andamos escuchando en la trabajación.
0: Hoy nomás, eso es todo. Ahorita se las pongo nomás. Déjenme acabo por acá con algo más que me pidió la patrocinadora. Algo de los Pumas del Norte.

siempre acá, las de nuestra patrocinadora. Y un saludo para la patrocinadora Tucancita. ¿Cómo de que no? Dice por acá el tío Víctor, ya que deje de pedir o bloquéala. Por acá también dice la Tucancita, que tío Víctor, ¿cuándo va a agarrar unas horitas? Ay, va a pedir como arroz. Ay, nomás tío Víctor, repórtese de una vez. Vámonos recio por acá con algo de los Tigres del Norte, esa de mi fantasía.

0: sí, ahí quedó por acá está de los Tigres del Norte. Ay, por acá ya anda el tío Víctor, ¿qué dice?
1: Por ahí, con permiso de tu casita, entonces mírate a ti, mi grandota, con Chavino Sánchez, porfa.
0: Hoy nomás, ahorita descifro ese audio, es que no escuché muy bien, nomás escuché Chalino Sánchez, pero ahorita lo vuelvo a escuchar y ahorita se la pongo, nomás deme chance. Por acá tengo esta de los Tigres del Norte, esa de Pan y Miel. Ay, para complacer por acá la perrota, claro que sí. Hoy nomás, saludos por acá.

esa de los Tigres del Norte, esa de pan y miel, claro que sí. Y vámonos por acá con esa de A ti mi grandota de Chalino Sánchez. Ay, para complacer por acá al tío Víctor. Ay, nomás saludos también por acá para nuestra patrocinadora. ¿Cómo de que no? Por acá para tu cancita. Venga, chepa acá que traemos puro buen ambiente y pura buena música, claro que sí.

Ya andamos por acá, ya andamos en la recta final. Dice por acá, ¿me puedes poner, porfa, los traileros apartamento 3? Y Rosa Blanca también con los traileros. Claro que sí, saludos por acá para nuestra patrocinadora. Ya andamos casi acabando esta horita. Aquí con la tucancita, hoy nomás, pura buena música que trajimos, puro buen ambiente. Háblanos recio por acá con esas que nos está solicitando. Ahí nomás cuando quieras empezar, ¿verdad? Háblanos con esa de Rosas Blancas de una vez.

nuestra patrocinadora, tu cancita. Hay un saludote por acá para la gente que anda bien conectada. Vámonos por acá con apartamento 3, ya casi andamos cerrando por acá estas dos horitas.

0: ¡Claro, claro que sí! ¡Venga, Chepacá, que todavía andamos por aquí otro ratito, otro ratito! ¡Aquí me van a tener! Saludos por acá para el tío Víctor, por acá también para la perrota del Padas Planas, el Benja de Guanajuato, ¿dónde andas, Benja? También por acá para el niño Iker, los Chelaskis, Chelaskis Company, hoy nomás, venga, Chepacá, ¿cómo de creo que todavía andamos un ratito aquí? Ya unos 20 minutos y luego ya me le estando yendo.
1: Bueno, diga, ¿con quién tengo el gusto?
2: Hola,

por acá dice el Benja, échate esa de Los Temerarios, la de Me Reclama. Dice, y un fuerte abrazo a la Tucancita, pensé que ya se había metido al anexo. Hoy nomás, nombre, aquí anda. Vámonos por acá con esa de Los Temerarios, de una vez, porque ya casi nos andamos yendo.

dicen a tu cancita, dice hoy nomás el Benjas y ya salí, aquí ya andamos de regreso con todo, dice también por acá, dice yo sé que mis fans me extrañaban, por eso ya ando aquí, hoy nomás, cómo supo, hay saludos por acá para la gente que anda por acá bien conectada, les cuento que yo ya casi me les ando pasando a retirar, ya ando por acá en la recta final, pero nos vemos por acá el día de mañana, espérate China, todavía no te despidas y todavía te queda un ratillo. Ahí saludos por acá para tu cancilla, por acá también para el tío Víctor, para la perrota, el Patas Planas, el niño Iker, el amigo Ferre, por acá el Chelaski y las Cheliscas Company, hoy nomás, hay un saludote para los vecinos ruidosos, ¿cómo de que no?

eche pa' acá, ¿cómo? De que no le vaya a cambiar, que ahorita espérenme tantito nomás para que me pasen por acá. Por acá, la barrita que voy a traer, que nos vamos a aventar otra horita por acá patrocinada por Juan Reyes. Nomás espérenme tantito.